de agua, buscaba su voz, el niño. La voz cautiva, a lo lejos, se ponía un traje de grillo.